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2: Hola amigos y amigas, bienvenidos a un nuevo programa de Raco Animal, que como muy bien sabéis, es el programa de la Asociación Red Solidaria Pro Animal, que trabajamos para la defensa, la protección y el bienestar animal. Bien, hoy tenemos un programa muy especial, es la segunda parte de la conferencia de la veterinaria Ana Reyes, pero antes os quiero recordar que mañana, día 17 de abril, a las 7:30 de la tarde, en el Centro Cívico de Camp Antiquet se va a hacer una obra de teatro solidaria para recaudar fondos para unos gatitos que están enfermos, que tienen PIF y unas enfermedades en los ojos. Como necesitamos cubrir esos gastos veterinarios, se nos ha ocurrido hacer una obra de teatro, una comedia, para que os riáis y también nos ayudéis. Así que os espero mañana en Camp Antiquet a las 7:30 de la tarde. Y ahora os dejo con Ana Reyes, que nos hablará de la comunicación felina, la segunda parte.
3: Entonces, ¿qué deberíamos saber sobre los gatos? Presa y cazadores. En la naturaleza, los perros, a no ser que haya un oso venenoso estila, son siempre cazadores. ¿Qué no me pasa con los gatos? Que tienen depredadores naturales, con lo cual tienen una ambivalencia. Pueden ser bien cazadores, con ratones, con pajaritos, pero con perros, por ejemplo, pueden ser presas. Entonces, ¿qué significa? Que van a actuar como si su vida de verdad dependiera de ellos, de verdad de la buena. ¿Qué es lo que pasa cuando vuestro gato no es veterinario? Que se lo quieren comer. Entonces, ¿qué es lo que va a pasar? Que va a actuar como si alguien se lo quisiera comer. De ahí están, se metan en tigre, que venga la tía del pueblo que huele al perro del pueblo y me la quiera comer porque me va a matar. Y todas esas gamas de cosas que yo entiendo que me pueden matar, ¿de acuerdo? Entonces, como no entiendo la conciliación y encima soy presa, los gatos pueden desarrollar comportamiento de vida o muerte. Sinceramente, cambio el chip, me voy a morir. Y capaz, entonces, que siempre lo recordemos para no forzar. No tiende a la conciliación, lo que os cuento, no va a ser vuestro gato. Puede estresarse y puede ser un tío muy paciente, pero no va a ser como un perrillo que te vuelve la palabra orejilla, cacha, sino que se va a acordar, se va a agarrar de que en este contexto lo ha pasado mal. Entonces, al final es como una persona rencorosa. No es que seas rencoroso, es que aprenden, no quieren cosas conmemorativas. Y entonces, tenemos que tener cuidado con ese tipo de asociaciones. Porque a lo mejor hay una persona que me da la paquilla siempre y cada vez que lo que aparece digo, ¡uf! Ni de coña me voy. Y a lo mejor es la mejor persona del mundo e intenta cuidarme, pero no quiero que me dé pastilla. Entonces, las asociaciones en gatos, las negativas, son muy fuertes. Muy fuertes porque significa supervivir, que significa salir antes de una situación y mejor. Su principal táctica en la vida, lo que os contaba antes, si nosotros vemos un gato enfadado y le da pues, opción de huir, nunca nos va a atacar. Nunca con una comida porque luego contaré cosas, pero 99% de las veces no va a atacar porque lo que tiene la naturaleza es que gana de salir corriendo porque se lo quiere. Con lo cual, gatos agobiados, si yo le digo un rayo su bola, va a relajarse. Le da a relajarse, vamos a comer el contento, vamos a hacer otra cosa, habrá relajación. Pero si yo sigo apretando, el gato es más que probable que relajación. Más cosas que veremos, es que los gatos son muy interesantes. Estresable hasta la enfermedad. Si yo tengo un contexto y un cuidador o un tutor que me pone en muchas situaciones muy complejas para mí, hay una patología que se llama caja de Pandora, que es una cistitis idiopática, se ha llamado siempre, ¿vale? Entonces, tiene muchos factores, pero son gatos que a lo mejor se va de vacaciones y cuando vuelve está obstruido. No puede hacer pipí, tiene cristales, desarrolla muchos olores, suele ser macho, castrado. Eremitas también aparece, lo que pasa es que no es cierto, ¿vale? Y es una patología puramente del estrés. También hay gatos que vomitan con muchísima frecuencia del estrés. También hay gatos que tienen diarrea del estrés. También hay gatos que toman cuerpos extraños del estrés. En este caso se toman una gomita de pelo, un plastiquito. Y eso es patología de estrés, ¿de acuerdo? Entonces, si mi ambiente no está en un sitio donde yo puedo respirar tranquilo, voy a desarrollar muchas patologías asociadas al estrés. Al contrario de un perro, que son un poquito más tranquilos, el estrellaje está menos, el gato es muy, muy, muy pequeño. pueden atacar por miedo y sin control. This case. Hay una unidad de patología en gatos que se llama ansiedad redirigida. Entonces, si a lo mejor escucho un gato de fuera que pienso que va a venir a mi territorio a comerme a mí, a comerse a mi madre, a comer mi comida, yo puedo desconectar, porque hay un momento en el que si no encuentro hacia dónde atacar, puedo atacar a la gente de mi familia, o al de mi hermano, o a lo que fue, ¿vale? Entonces, cuando un gato tiene mucho miedo, también hay una cosa que se llama estrés, capacidad de estrés y cognición. Cuando tengo un poquito de estrés, funciona bien, me estoy animado, pero cuando mi estrés pasa de cierto punto, mi cognición se va por guau, y entonces el gato desconecta, su gato apretado, reinicia, y entonces empieza a generar ese comportamiento, pero es solamente un tipo de ello. ¿Por qué os cuento? Porque cuando esas cosas pasan, la única opción que hay es encerrar al gato o inquietud. ¿Vale? Vas a notar que el gato no está en su ser, porque el gato no te reacciona, el gato no te está mirando, el gato solamente está chillando y estás durmiendo. ¿Vale? Es una unidad de caso. Esto no significa que ahora tengamos que agobiarnos cada vez que mi gato maulla fuerte, ¿vale? Esto es solamente una pincelada para que sepáis que algunas veces esto puede ocurrir, pero es raro. Tenemos que llevar a los gatos a situaciones X para que esto pase, pero que lo sepáis. Y poca tolerancia a la frustración. Lo que os cuento, hay muchos gatos que cuando no obtienen lo que quieren, porque en la naturaleza nadie les dice que pueden hacerlo o no, se frustran muchísimo, mucho más que los perros. Mira que perros frustrados, pero los gatos son muy frustrados. Entonces, tenemos que tener cuidadillo con la... con el medio en el que viven los gatillos, para que, igual que los perros, decirles, venga, pues no te preocupes, que si te sientan, mi gato se sienta andando en las patas, se sube al hombro, y es porque a ellos les apetece, o sea, porque hemos jugado con ellos. Y en vez de, por ejemplo, decirle, oye, pues maullar, te lo voy a recompensar, pues te recompenso que estés tranquila, te recompenso que te sientes, hablamos de forma tranquila, no me enfado con ellos. ¿Os cuento que con los gatos ni que moverse nunca? Hay muchas formas de solucionar conflictos, y con los gatos es positivo, siempre es el mejor. Porque ¿qué pasa? Que tu gato no tiene bien ni mal y solamente hace las cosas porque le apetece, porque es que... ¿Totsi? Y en vez de decirme, no te subas a la encimera, me dice, ve ahora y ve que te voy a dar una chuche. No, me subí a la encimera y eso no me ha gustado, te lo he contado. Esa es la forma de solucionar conflictos. Un gato, aquí lo vi. Luego hará muchas más y más mongretos, ¿de acuerdo? Pero a priori, siempre con esa idea de decir, ey, no necesitamos la bebida, ¿vale? Tabla de corporalidad compleja de gato. Antes de ocupar un poco su ese idioma de bocatillo, y esta es la tabla completa que Selin le quiere luego. Se la voy a pasar, pero vamos a jugar a un juego como la acumular pel. Os voy a poner la tabla sin subtítulo, sin relleno, efectivamente. Y me voy a contar qué pensáis vosotros de estos gatillos, de estos 8 gatillos. ¿A cuál os acercaríais?
4: Ascano, muy sí. Y si os diría el que tiene el rabo levantado. Sí.
3: Perfecto, exactamente. El que tiene el rabo levantado está diciendo un hola, perfecto. Alguien tiene cosas.
4: Estoy duro.
3: Vale, ¿lo otro qué os parece? Vale, voy a ponerle más fácil. ¿A cuál no acercaría él?
5: Acuerdo.
3: Sí.
5: Al último de ellos salí abajo.
3: Abajo a la derecha, bien.
4: Nada, pues sí.
3: Porque está escuchando algo, está atento, está diciendo, hey, esto a lo mejor me está gustando menos, ¿vale? Vale, pues a lo mejor podemos llamarlo, podemos invitarlo a hacer otro jueguecito, ¿vale? Si veo a un gato atento, dale un espacio. Preguntarle, oye, ¿qué haces? ¿Bordi? ¿Te vi a ver? Sí, estupendo, perfecto. Visión. Y esto 8. ¿Qué os parece? ¿A cuál? Ah, bueno, eso te iba a decir. Fina de arriba, vamos a hacerlo de 4 en 4. ¿A cuál no me acerco?
6: Ande a Alex.
5: No.
3: Estrés, pesado de hillas, así, aspectivas. ¿Verdad? Los demás solamente quieren juego. Si acercáis, pues arañarán, pero de cariño, ¿vale? Vale, los 4 de abajo.
4: A ninguno.
3: Ay, tío.
4: ¿Por qué? La vista que tiene.
3: ¿Os suena? ¿Habéis vivido con gasco? ¿Habéis visto esta corporalidad? Ay, que está. ¿Habéis vivido con animales con este tipo de problemas? De esa corporalidad, escalera aquí abajo, estos mollitos. Tengo miedo. Estoy pasando por un mal rato. No te acerquen. Puedes sugerirme algo positivo, estupendo, te voy a escuchar. Pero si no, vamos a darlo a ser. ¿Vale? ¿Qué me pide estos cuadros?
4: Están muy bocados.
3: Claro. Vale. El de la izquierda está defensivo, como decíamos antes, el de la derecha. O sea, primero, defensivo. Segundo, ofensivo. El tercero, ¿qué os parece?
6: Yo no sé.
4: Está pensando.
6: Está, efectivamente, está... Es que me lo habéis dicho muy bien, nervioso, pensando, enfadado. Esto se llama ambivalencia emocional. No sé qué pasa. Ese cabello a los lados, como... no me está gustando, no lo sé, dame contar. Entonces, ¿qué? Es que eso lo confunde mucha gente con los perros. Qué contento está mi gato que está moviendo rabo y como... Va a ser que no, Crasorú. Entonces, cuidado con los gatos que mueven el rato, porque yo le pongo la mano... Mi gato, so, como muy pachorete, tengo un gato cocín, gato, que se llama gato, soy una tía súper original. Sí, gato es gato cocín. Y entonces gato cocín, cuando yo le pongo la mano, le apetece. Le veo como vibrado, digo. O en el momento, en el mañana. Bah. Él es muy suave para contarle las cosas. Y bueno, el asco lo conoceréis todos porque los gatos son neofóbicos. Es una cosa que adquiere con la edad, que es que no quiere cosas buenas, por si no envenena. Llevamos toda la vida viviendo juntos, pero por si no envenena, un fieso, pero sí. Entonces, no quiere cosas nuevas, se refieren cosas que siempre hayan probado. Por eso, mente que la pastilla de un gato es luchar contra el león. Adicciones, si de pequeño le acostumbramos, de mayores, es aceptar a los distintos tactos de la comida y que rancos quiere comerlos, a lo mejor tendrán tanto asco, no le estará contacto, ¿vale? Siempre se pueden hacer estrategias para que nos ponga chorito de mayor, pueda tomar acá. ¿Cómo nos relacionamos con la humana? Esto es radicalmente opuesto a un gato, ¿no? Vivimos en sociedad, lo miramos de frente, porque mirar a una persona y mirar a frente está amarillo, se puede hacer que no está cero. Muy de cerca. Una persona que se acerca a ti, a de una ONG, se te va a poner aquí. Y tú, como eres un humano, va a batirnos a gente. ¿Comprende? Ah, un poco esto, pues. Pero no es que pasa. ¿Nos chocamos? Depende. Depende de la situación o de las cosas que vayamos a hacer, porque el saludo con la mano es gente siempre, ¿no? Pero un buen abrazo, dos besos. Si alguien te abraza más de la cuenta, ya es un cojo raro, ¿no? Nosotros también tenemos nuestros fóbicos, pero en principio el contacto físico lo acercamos hasta cierto límite. Nos tocamos, ¿vale? ¿Cómo lo perciben los gatos? Qué raro soy depredador, así que me vine de frente. Y además venís para mí directo. ¿Qué es lo que pueden ver guiar? Que nos los queremos coger, ¿vale? Un depredador no mira directamente, quiere ir a por mí. Ineducado. Si es que además os acerqué muy rápido y no me dais espacio y encima directamente y me echéis la mano, es que no lo conocemos tanto. Y te he pedido que me pongas dobo, eres un poco... Entonces, toda esa es la percepción que algunos gatos tienen de los otros, excepto que ya hayas tenido gatos toda la vida y sepas que esas cosas me caen. Bueno, pero alguien que tenga perrillo, pues a lo mejor fue así conmigo y me agobia, quita capacidad de erección y de respeto, ¿vale? Vamos a entendernos. Tienes que te quito bien.
3: Para tratar bien a un gato, para acercarnos bien a un gato, siempre hay que dejar que se acerque bien. Tenemos dudas, le llamamos, le preguntamos, bonito, ¿ves? ¿Te apetece? Bonito. En la calle lo típico del gato, Gordi. El gato te mira y dice,
6: cualquier acercamiento a un gato, el mejor que lo hace que lo inicie es papá.
3: Siempre en la cabeza, en los mofletillos, ¿vale? Hay muchos gatos a los que le encanta en el nacimiento de la cola, otros lo obvian, con lo cual no la juguéis, quedaría esa mano en juego. Y si no es no, ¿por qué os cuento esto? Pues que los gatos, cuanto más espacio le das, mejor les cae. Y si a lo mejor hoy el gato de tu prima no le cae bien, la siguiente vez si vas a casa y le das una chuche, pues a los gatos le cae mejor. Y a la tercera a lo mejor se te sube así. Y a la cuarta te pide pollito. Ese tiempo, la paciencia es lo que nos pide un poco él, ¿vale? Evitar situaciones de manipulaciones frustrantes. ¿Te vas a volver a tener muchos chicos del vídeo? A ese gato le encanta que le abra... A mi gato le encanta que le den besos. No. Te lo tolera. Porque te quiere. Pero la mayoría de las veces, si me va a dar un besito con gato, te está la tequilla patata, te así, clique. Pues bueno, pues ya está. Voy a tocar. Pero no es que le guste. ¿No es así? Entonces... Intentar refrenar un poquito los límites de los casos va a hacer que tengamos mejores relaciones con ellos y que generen menos su comunicación con nosotros y con su medio les generen menos estrés. Entonces, si yo pongo límites, importante respetar. Y sé que pueden enseñar que con el tiempo las cosas le pueden gustar. O sea, el gato no es de primera. Si no quiere que lo cepille, si mañana le da la tita y le cepillas un poquito, pues al tercer día lo más mola. Si no, tenemos que cambiar de lata. Pero ¿qué hay cosas? O sea, si nosotros somos creativos y nos ponemos con ellos, siempre hay opción para que a un gato le guste lo que le baste.
6: evitar conflicto y premiar conducta positiva. Lo que digo, los datos no negocian con terroristas, no que...
7: Porque pueden de verdad generar una mala relación o que no les caiga bien. Hay gatos que no se sienten cómodos en casa con su propietario, con sus tutores. Especialmente pasa mucho con niños, porque los niños en verdad que quieren café con el gatito, pues te quiere el gatito, corre. Entonces, intentemos con todo esto educar tanto a los gatos que tengan un poquito de paciencia, recompensarles cuando haya algún tipo de conflicto o darles espacio para que ellos, que también es un vuelo, para cuando hay un sitio, es que el santo, si yo tengo un sitio donde huir, voy a controlar mejor mi medio y me voy a agobiar. ¿Vale? La conducta violencia no funciona. Y además, desmejora nuestra relación. ¿Para qué utiliza? El vínculo. Esto no, siempre lo pongo al final porque quiero que sea lo que con lo que mejor os quedéis. Los vínculos entre las personas y los gatos, que especialmente los gatos no eran comunitarios, no tenían familia. Y ahora han cogido y han vivido por ti. Y te dicen, oye, de verdad, sé que pienso que me quieres comer todo el rato porque no me cuentas, pero te quiero, confío en ti. Es lo que hace que mi gato se pueda relacionar con más gente. Es lo que mi gato puede ir al veterinario y no se coma al veterinario. Podamos darle una pastilla y no lo abra con mano. Podamos peinarlo y no pase nada, ¿de acuerdo? Entonces, muy importante que no esté basado en el miedo. Hay animales. En perros funciona un poco distinto. Yo jamás, nunca recomiendo la violencia, pero no funciona nunca. No he dicho nada. Qué perro, ni qué perro. No funciona. ¿Vale? Si ustedes saben la violencia es porque no tenemos otras herramientas. En gatos, esencialmente, lo que podemos hacer es cagarnos este vínculo, que es lo único que nos une a ese animal que vive en tu casa, que es de otra especie y que de otra forma viviría su. ¿De acuerdo? ¿Sí? Nunca lo use. Somos familia. Te han elegido, porque muchos gatos, no sé si salís tensores de que la gente, la gaza se le ponen los gatos, voy a contarlo eso. Se le ponen los gatos y le dice muchas historias de esas, o simplemente hay gente en casa que al gato le flipa.

0: venido y será a seguir viviendo. Y no ha pasado nada. Pero siempre que ellos tengan miedo, su miedo inmediato es que alguien se los coma. ¿Cora? Acordaros de eso con los ruidos, con los golpes. ¿Un depredador? Sí, no. Vale. ¿Y para qué? También a veces nos mira. ¿Estás asustado tú? Pff, no. Va, no loco. ¿De acuerdo? Sois referente seguro para vuestros animales y casas. Voy a abusar de vuestra confianza a una mijitita. ¡Hueva! ¡Yo quiero sentar a mi gato! ¡Jaja! Quería meterlo, es que quería meterlo en esta charla porque me parecía muy especial. Esa mi gata micra, chiquitita, llevó con esa de tamaño de 3 centímetros. Nada, mano, no cabía. A mano izquierda, y ese es mi gato, llamado Gato. Y Gato cogí. Entonces, Telepiripi se llevaron muy bien y mi gata su afable a sentarse cuando me ducho en mi hombro y que le dé masajito. Y mi gato me echase cuando he hecho la siesta o cuando tomo el café, echase algo. ¿Sale? Ellos se conocieron, ella es más pequeña que él y le lleva un año. Y los comidos fueron duros. Le partió su frenillo, el gato le partió el frenillo, barata jugando. Cosas que pasan de entre hermanos. Lío, coño. Y luego, más tiempo adelante, yo tenía mucho trabajo y entonces pasaba mucho tiempo solo. Y empezaron en hubs. Mucho. Casi de matarse. Y con esa situación, dice, madre mía, nada, pasa mucha gente que tiene gatos, que de repente los gatos intentan matarse. Si yo he vivido juntos toda la vida, ¿qué pasa? ¿Vale? Era estrés, era falta de estimulación, era falta de juguetes, era falta de que mamá estuviera en casa, era falta de muchas cosas, ¿de acuerdo? Entonces, yo por ello, entre que estudié etología, yo soy veterinaria, ¿vale? Pero hice la especialización en el MOCTI y doctorado en Isola. ¿Lo imaginé? Es más, de etología, ¿vale? Para solucionar este conflicto. Entonces, ¿por qué os cuento todo esto de la violencia y de las sociedades? Los gatos te quieren un montón y aun cuando tienen muchísimo estrés y muchísimo malestar, te escucha. Mi gata pesaba 3,5 kilos y al otro se lo comía. Donde yo me ponía delante la gata esa. Yo quería matarlo, que está puto delante. Y todo eso es porque tenemos un buen mí. Porque mi gata me quiere mucho, yo la violizo a ella, quedo mucho su espacio, intento siempre decirle las cosas de forma positiva. ¡Tengo un día de mierda! ¡Vamos a jugar! Acordaros siempre de que los animales en nuestra vida nos traen un poco al disfrutar del momento. He tenido un día horrible, pero quiere jugar, o vamos a jugar, vamos pasando bien, ¿vale? Entonces, ese vínculo también os va a traer a vosotros, no solamente a ellos, a un sitio de bienestar, de tranquilidad, acordaros de pasar el tiempo con ellos, de disfrutar, que lo hagan más, ¿vale? Y ahora sí os voy a poner un ejercicio práctico, porque me pareció espectacular, siempre hay un César Millán de cualquier cosa de lo que busques, pues eso es el César Millán de bocata. Estupendo. Y además le pagamos por hacer esto, ¿eh? Voy a poner... espérate, que aquí no pasa nada. Esto le están diciendo que es un gato porque de vez en cuando se pone tontorrón, lo cogieron de telenico, se pone tontorrón y engancha, ¿vale? El gato que está de mañana, de domingo, en su casetilla, le llega el pamplinas este y le pone la mallita. Escucharme, ¿eh? Le pone la manita, le engancha 40 veces, estupendo. Estupendo, maravilloso, porque lo mejor que puede dar que el domingo es que te manche un gato y te haga por la mano. Claro, no, estoy sufriendo. Mi pobre gato, que te hace mío agobiándomelo. Vale. Y luego el hombre, obviamente, se echa un montón de flores. Yo te lo hago todos los días, esto es una cosa. El gato está protegiendo su espacio. Y es como, claro, de ti, a mí que le está agobiando. Y al final, el gato le mete la patilla de la gasa en la cara. Y al final le toca, ¿vale? ¿Veis? ¿Veis, rabito?
1: Sí. Sí, se está
0: agobiando. Indefensión aprendida. ¿Te he puesto las manos de colores? Y no manda espacios. Qué buen aguisado de gato, ¿eh? Es un marinán, tío. Estupendo. Siguiente caso. La misma. Este es... No parando. Otro gato. Que se le mete en su casa. El dueño es fotógrafo y se le mete en su casa gente. Y claro, cuando se le mete en su casa gente, le voy a hacer la foto. Está en mi sofá, por cierto. O sea, ¿y qué es lo que este gato entiende de la gente que se mete en su casa? Que cada vez que viene alguien a casa hay un follón. A mí me regañan, me tengo un mal rato. Y encima mi padre me trata... Es que encima me echa a mí la culpa de que se venga a mi sofá. Entonces va mi amigo a rescatar a ese pobre gato de la indefensión y a volverla a poner la manita a jugar con el gatito.

0: Porque si la gente de fuera es mala, te voy a llevar a otro extraño para que te siga diciendo que la gente es súper mala y encima te tonté en la cara.
1: Pero de eso se aprende.
0: De eso se aprende. De eso se aprende en la cena. Para eso lo traen.
1: This.
0: ¿Vale? Entonces, ¿cuál es la forma? Si ya no he contado el pero, que después de estar hablando ni haga esto nunca. ¿Por qué os lo he puesto? Porque ¿qué está intentando este señor? Nada, luego le dan a Pampilla. Oye, mira, le da una MET para que saque el manto a la calle. Digo, bueno, si la más la da la novia del propietario, que también le tiene asco el gato, dice, ya, no me estaba viendo mal en los juegos. ¿Qué es lo que hace este señor? Invadir el espacio de Senta. ¿Qué es lo que yo quiero si un animal tiene que recibir algo y piensa que la gente de fuera es mala? ¿Quieres ir pensando? ¿Y qué voy a hacer? ¿Llevarme a alguien que le moleste? Ni error. Voy a coger y cuando entre una persona de fuera, le voy a dar un premio en mi gato para que entienda que la gente de fuera es cuel. Viene cuel. Quiere creerle. Pasar más tiempo con él, no regañarle, llevar a gente de casa que no le moleste. Estas cosas intuitivas. Cuando Alita dice el fuerte, ¿eh? Vuelo. Entonces, si alguna vez alguien lo dice, no te preocupes, yo voy a pasar a tu gato y le voy a enseñar. Le pone la marca delante, el gato ya no se lo enseñaron. Si no, vosotros le vais a aguantar y a ti, no. Así no es así un gato, ¿vale? Entonces, nunca le quitáis espacio a un gato. Nunca lo asociéis. Nunca me lo pongáis en una situación que no sepamos manejar. No sabemos manejar esta situación. Necesito llevarte al veterinario y tengo que saber cómo. Hay formas. Preguntad a alguien que esté mal. Yo a mí siempre doy licencia de los etólogos porque siempre hay mucho educador felino, mucho conductualista. Busca siempre a alguien que tenga la especialización de etología porque si no, realmente no está acreditado para tratar una. ¿Vale? Entonces, siempre dice, todos los gatos que trato mejora con 4, 5, 6, 10 tonterías. Estoy diciendo un poco fácil, ¿no? Pero con el tiempo, siempre mejor, ¿de acuerdo? En cualquier tipo de conflicto, en particular o funeral, si puede, ¿vale? Gracias por venir y no invitar a este más tuerzo.
1: Vámonos.
2: Espero que os haya gustado mucho esta conferencia, tanto como la primera parte. A mí me ha fascinado y la verdad que he aprendido mucho. Y ahora os dejo para la semana que viene, tenemos una nueva cita. Pero antes, os quiero recordar que mañana, viernes, a las 7:30 de la tarde en Camp Antiquet, hay una obra solidaria para recaudar fondos para unos gatitos que tienen PIF. Así que si nos quieres ayudar y quieres reírte con esta obra de teatro, te esperemos en Camp Antiquet a las 7:30 de la tarde. Y yo, como siempre, ya sabéis, tenéis una cita la semana que viene aquí en Racó Animal. Dime que...